0: tierra se pelea con el sol.
1: La tierra y se bat avec le soleil.
0: La luna igualmente. No cuando iban a plaza. Pues si no, como te quedan así, claro.